Hola, amigas y amigos, ¿qué tal? ¿Cómo estáis todos? Esperemos que bien, nosotros también. Buenos días o buenas noches, dependiendo de la hora en que escuchéis vuestro programa Tiempo de Música Antigua, que se emite todos los miércoles desde las 21 horas y los sábados a partir de las 11 de la mañana, por Radiodifusión Nacional, medios públicos, AM650 Clásica. Muchísimas gracias y feliz año para todos los amigos y amigas oyentes de Centro y Sudamérica. Un cariñoso abrazo muy especial a los amigos de Uruguay. Gracias también, como siempre, por todos vuestros mensajes de cariño, comentarios, sugerencias y solicitudes también que nos enviáis siempre a nuestro correo tiempodemusicaantigua@gmail.com y a nuestro WhatsApp 670-014-027 con el prefijo 0034 de España. Hoy tendremos también mucha música en el programa, con compositores muy poco difundidos, la mayoría de ellos del barroco, pero que por su valor artístico vale la pena conocerlos, programarlos y difundirlos, por supuesto. Así que vámonos ya a nuestro primer apartado, por los caminos del Renacimiento y el barroco. Y atendiendo a vuestro criterio de conocer y disfrutar de nuevas y excelentes obras musicales de compositores poco difundidos, comenzaremos con uno de ellos por el camino del barroco tardío italiano, amigas y amigos, con Pietro Pompeo Sales. Aunque nacido en Brescia en 1729, aún siendo niño, Pompeo Sales se trasladó a Innsbruck y después de años de estudio se convirtió en director de una compañía de ópera italiana, viajando por toda Europa, y murió con 68 años en la pequeña ciudad alemana de Hanau. Volveremos, por supuesto, con más detalles de la vida y obra de este gran compositor, Pietro Pompeo Sales, de quien vamos a escuchar la sinfonía en re mayor, que nos la interpreta la Orquesta de Cámara Alemana Convivium Musicum München, bajo la dirección del maestro también alemán Gerhard Schmidt-Gaden.

Era la sinfonía en re mayor del compositor ítalo-alemán Pietro Pompeo Sales, que nos la interpretaba la orquesta de cámara alemana Convivium Musicum München bajo la dirección del maestro Gerhard Schmidt-Gaden. Andrea Coranchi, de la ciudad de La Paz, Bolivia, nos escribe: en el programa anterior, un oyente pidió una misa al completo. Si van a pasar una, les recomiendo la del Papa Marcello de Palestrina, grabada por el coro de la Catedral de Westminster. Muy buena. Gracias y saludos para todo el resto de la familia. Andrea. Muchas gracias, Andrea Coranchi, de la ciudad de La Paz, Bolivia, por tu mensaje y comentario también. Creo recordar que la solicitud de una misa al completo provenía del amigo oyente Papageno de Montevideo. Hoy vamos a escuchar el Kyrie, Gloria y Credo de la misa del Papa Marcello de Giovanni Pierluigi da Palestrina por el coro de la Catedral de Westminster, como tú nos sugerías, bajo la dirección del maestro Simon Preston, y en el próximo programa escucharemos la segunda parte de esta misa, pero interpretada por la Oxford Camerata de Jeremy Summerlee. Y para no extendernos hoy, en el próximo programa también explicaremos un poquitín el contexto histórico de esta misa, siguiendo los criterios del Concilio de Trento, y el origen del texto griego también, Kyrie Eleison, y el resto de la misa totalmente en latín, ¿verdad? Escuchemos entonces estas tres primeras partes ordinarias de la misa.

Hemos escuchado el Kyrie, Gloria y Credo de la misa del Papa Marcello, del compositor italiano renacentista Giovanni Pierluigi da Palestrina, que nos lo interpretaba el coro de la Catedral de Westminster bajo la dirección de Simon Preston. Y nos vamos al camino del barroco tardío, amigas y amigos, a la capital del estado occidental del Tirol austríaco, a la ciudad de Innsbruck y a la misma universidad donde también había estado Pietro Pompeo Sales, para encontrarnos allí con Stefan Paluselli, un joven profesor de violín en el seminario de niños, maestro de coro y compositor, nacido en 1748 y muerto en 1805, aunque bastante desconocido hoy en día, pero que, sin embargo, es considerado como una de las personalidades musicales más destacadas de la región del Tirol en el siglo XVIII. Vamos a escuchar entonces de Stefan Paluselli una de sus primeras composiciones, posiblemente escrita con 18 años, Galantería para seis instrumentos en fa mayor, con sus cinco movimientos: el primero Allegro espirituosamente, el segundo Minuetto trío, el tercero Andantino, el cuarto otro Minuetto trío y el quinto Allegro e fresco. Nos interpreta esta galantería la Paluselli Band con la dirección de Walter Rammert.

del compositor tirolés Stefan Paluselli. Hemos escuchado Galantería para seis instrumentos en fa mayor con sus cinco movimientos: Allegro espirituosamente, el segundo minueto en trío, el tercero andantino, el cuarto otro minueto en trío y el quinto Allegro e fresco. Nos interpretaba esta galantería la Paluselli Band bajo la dirección de Walter Rummer. Susana de Montevideo, durante las fiestas navideñas, nos decía: «Qué hermoso programa de Navidad. Gracias. Les deseo muchas felicidades a Lucía, Herminio, Michael y, por supuesto, también a toda la familia que hemos formado escuchándolos». Muchísimas gracias, Susana de Montevideo, por tus palabras, y en nombre de Lucía, Michael y los demás integrantes de esta gran familia, te retribuimos los saludos y te deseamos un venturoso año también, con salud, paz y mucha música. Gracias. Y nos vamos a nuestro rincón de la música medieval.

Y en nuestro rincón de hoy, amigas y amigos, vamos a recordar al afamado grupo de música medieval Secuencia, fundado en 1977 por dos estadounidenses, Benjamin Bagby y Barbara Thornton, que se conocieron en Basilea y fundaron este grupo Secuencia. Lamentablemente, la cantante, musicóloga y considerada una de las voces medievales más destacadas de nuestro tiempo, Barbara Thornton, falleció en 1998, poco antes de cumplir los 49 años. Secuencia se ha especializado en música medieval y se centra principalmente en música con textos, especialmente en canto. Vamos a escuchar canciones y piezas instrumentales de la Alta Edad Media germana, interpretadas, por supuesto, por este excelente grupo medieval Secuencia, bajo la dirección de Benjamin Bagby.

Hemos escuchado canciones y piezas instrumentales de la Alta Edad Media germana interpretadas por el Ensemble de Música Medieval Secuencia bajo la dirección de Benjamin Bagby. José Luis Santiero de Caracas, Venezuela nos escribe: Hola amigos de Música Antigua. A través de una amiga de nuestro maravilloso teatro, Teresa Carreño, que conoce personalmente al conductor Herminio, escucho el magnífico programa que todas las semanas nos regala la emisora oficial de Uruguay, que recepcionamos muy bien por internet. Grandes músicas, grandes compositores, y lo que más me gusta son las explicaciones de los autores que muchos de ellos nunca los había sentido nombrar. Tengo una pregunta. ¿Hay que anotarse en alguna plataforma para entrar en la familia musical del programa? Gracias y un saludo de José Luis desde su ciudad hermana de Caracas. Muchas gracias, José Luis Santiero de Caracas, Venezuela, país donde aún conservamos muchas amigas y amigos y guardamos también muy gratos recuerdos de los gestores del maravilloso, como dices tú, porque lo es, Teatro Teresa Carreño. Decirte también que simplemente por escucharnos y compartir tus comentarios formas parte de esta gran familia. Mandamos un afectuoso saludo también a la común amiga del teatro. Gracias. Y entramos en nuestro espacio Grandes Intérpretes de la Música Antigua.

Y una vez más, amigas y amigos, nuestra protagonista de hoy es la soprano alemana Simone Kermes. Como ya la hemos escuchado en múltiples ocasiones, solamente recordaros que nació en 1965 en Leipzig, ciudad a la que vamos todas las semanas, a la casa del viejo Bach, ¿verdad? Después de ganar importantes concursos en sus comienzos, Kermes está consolidada desde hace muchos años como una de las cantantes más dúctiles e importantes de la música barroca. El compositor italiano Leonardo Onofrio Salvatore Leo, más conocido como Leonardo Leo, por cierto bastante olvidado, nació en 1694 en la pequeña ciudad de San Vito degli Schiavi, de los esclavos, hoy del Normandi, de los normandos, ciudad perteneciente aún al reino español de Nápoles, por lo que estamos celebrando los 330 años del nacimiento de Leonardo Leo, al mismo tiempo que conmemoramos también los 280 años de su fallecimiento en 1744 en la propia Nápoles. De este organista y compositor, Leonardo Leo, admirado por Wagner y Verdi, vamos a escuchar a nuestra protagonista de hoy, Simone Kermes, que nos interpreta el aria Manca Sollecita, sin solicitud, que en la escena primera del tercer acto de la dramática ópera Il Demetrio, con texto del poeta Pietro Metastasio, canta la princesa Cleonice, como recordaréis, hija del usurpador rey de Siria, Alejandro Balas. Acompaña a Simone Kermes la orquesta de cámara Le Musique Nove bajo la dirección de Claudio Selle.

Hemos escuchado a nuestra protagonista de hoy, la soprano alemana Simone Kermes, que nos interpretaba el aria Manca Sollecita sin solicitud del tercer acto de la ópera Il Demetrio, con texto de Metastasio y música del compositor italiano Leonardo Leo, acompañada por la orquesta de cámara Le Musique Nove bajo la dirección de Claudio Oselle. Gracias a todas y todos por vuestros mensajes de cariño, comentarios y sugerencias también que nos enviáis a nuestro correo tiempodemusicaantigua@gmail.com y a nuestro WhatsApp 670-014-027 con el prefijo 0034 de España. Y en esa misma ciudad de Leipzig, amigas y amigos, donde nació Simone Kermes, nos vamos a la casa del viejo Bach, como todas las semanas, para escuchar otra de sus cantatas.

Para el primer domingo después de Año Nuevo, Johann Sebastian Bach escribió la cantata BWV 58, Ach Gott, wie manches Herzeleid, Ay Dios, cuánto dolor, que nos la interpreta la soprano Joannette Sommer y el bajo Klaus Mertens con el coro y orquesta barroca de Ámsterdam, bajo la dirección, como siempre, del clavecinista y organista holandés Ton Koopman.

Era la cantata BWV 58, Ach Gott, wie manches Herz leid, Ay Dios, cuánto dolor, que Johann Sebastian Bach escribió para el primer domingo después de Año Nuevo con las voces solistas de la soprano Joannette Sommer y el bajo Klaus Mertens, con el coro y orquesta barroca de Ámsterdam bajo la dirección del clavecinista y organista holandés Ton Koopman. Sebastián de la Torre, de la ciudad de Quito, Ecuador, nos escribe: definitivamente muy bellas músicas en todo el programa. Gracias por permitir disfrutarlas, sobre todo en estos momentos en nuestra intranquila ciudad de Quito, a la que amo como a la música. Un abrazo grande para todos los hermanos oyentes. Sebastián. Muchas gracias, Sebastián de la Torre, de la ciudad de Quito, Ecuador, por tu mensaje, y en nombre de toda la familia, a la que ya perteneces, por supuesto, te enviamos un esperanzador abrazo. Gracias. Y continuando por su orden, como venimos haciendo ya hace unas semanas con las Sinfonías de Londres de Franz Joseph Haydn, hoy vamos a escuchar la número 94, Surprise, con sus cuatro movimientos: Adagio cantabile, vivace assai; el segundo, Andante; el tercero, Minuet, Allegro molto, Trio, Minuet; y el cuarto y finale, Allegro di molto. Nos la interpreta la Orquesta Filarmónica de Londres bajo la dirección del maestro alemán Eugen Jochum.

de las Sinfonías de Londres del compositor austríaco Franz Josef Haydn, hemos escuchado la Sinfonía número 94, Surprise, con sus cuatro movimientos: el primero Adagio cantabile, vivace assai, el segundo Andante, el tercero Minuet con Allegro molto, Trio Minuet, y el cuarto y último Allegro di molto, que nos la interpretaba la Orquesta Filarmónica de Londres bajo la dirección del maestro alemán Eugen Jochum. Y entramos en nuestro último apartado, grandes obras de la música antigua.

Y queremos terminar vuestro programa de hoy, amigas y amigos, con un excelente violinista, profesor y compositor del barroco tardío, Friedrich Schwindel. Aunque muy activo en Alemania, Países Bajos y Suiza, se dice que nació en Ámsterdam en 1737 y luego, como profesor y virtuoso violinista, viajó bastante por Europa, muriendo como Concertmeister del Margrave de Baden-Württemberg en la Cultural Karlsruhe en 1786, con apenas 49 años. De este compositor, Friedrich Schwindel, muy poco difundido al día de hoy, vamos a escuchar el concierto para flauta en re mayor con sus tres movimientos, allegro, adagio y rondó presto, interpretado por el flautista Richard Spröll y la orquesta de cámara Köln bajo la dirección de Jean Corazzola.

del poco difundido compositor Friedrich Schwindel, hemos escuchado el concierto para flauta en re mayor con sus tres movimientos, el primero allegro, el segundo adagio y el tercero un rondó presto, interpretado por el flautista Richard Sperl y la orquesta de cámara Köln bajo la dirección de Jean Corazzola. Y llegamos así, amigas y amigos, lamentablemente al final de vuestro programa de hoy, Tiempo de Música Antigua, esperando haberos acercado, como siempre, un poco más a las obras y compositores anteriores al romanticismo. Gracias a todas y todos por vuestros mensajes de cariño, comentarios y sugerencias también que nos enviáis a nuestro correo tiempodemusicaantigua@gmail.com y a nuestro WhatsApp 670-014-027 con el prefijo 0034 de España. La próxima semana seguiremos emitiendo parte de vuestros mensajes y continuaremos con las sinfonías, seguramente las cantatas también, música medieval, como siempre, todo el periodo desde el medioevo hasta

0: principios del clásico. Y ya preparamos con mucha ilusión el programa de la próxima semana. Mientras tanto, por favor, cuidaos. Y nuevamente, feliz año 2024 y nos despedimos con el ferviente deseo para todos
1: que la música siempre os acompañe.

0: Desde los estudios Luer de Madrid para Radiodifusión Nacional del Uruguay 650 AM Clásica, un saludo de Lucía Brenya, que ha estado en los contenidos. En los controles técnicos, Michael Sanders. Y en el guión y conducción, quien les habla, Herminio Brenya. Gracias por permitirnos compartir con vosotros la música que emocionó a las personas de hace más de 2 siglos y que aún nos continúa conmoviendo. Sed felices, amigos, y hasta la próxima semana. Adiós.
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6: La orquesta Boston Pops, dirigida por Arthur Fiedler, nos deja de George Gershwin, Estados Unidos, 1898-1937, concierto en fa para piano y orquesta, al piano, Earl Wild. Movimientos: primero allegro, segundo adagio, andante con moto, tercero allegro agitato.

0: de George Gershwin. Era concierto en fa para piano y orquesta. Al piano nos ha acompañado Earl Wild con la orquesta Boston Pops y la dirección del maestro Arthur Friedler.
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Lieder de Aribert Reimann, primera parte. En el ciclo de tres programas al que damos inicio esta noche en Voces Íntimas, homenajeamos al gran músico alemán Aribert Reimann, importante figura como compositor y como pianista acompañante, nacido en Berlín el 4 de marzo de 1936. Cabe acotar que Reimann honró a nuestro país durante los años 1990, al presentarse en el mismo interpretando algunas de sus más importantes obras. Aunque compositor primordialmente de óperas, Aribert Reimann es autor además de un vasto catálogo que incluye obras sinfónicas, de cámara y un suculento bouquet de obras vocales con acompañamiento de piano o de orquesta. Voces Íntimas homenajea de esta manera en forma doble no solo a la figura de Reimann como creador e intérprete, sino también a aquellos cantantes que tienen la valentía y el arrojo necesario para abordar obras de este calibre, que requieren un tipo de temperamento y técnica vocal de gran perfección, precisión y exigencia. Como compositor, Aribert Reimann es dueño de un lenguaje muy propio que ha venido cultivando desde sus dos primeras óperas, Ein Traumspiel, de 1965, y Melusine, compuesta en 1971. El mismo se ancla en un fuerte expresionismo musical, salpicado con atronadoras disonancias y salvajes pasajes en la percusión, intervalos microtonales y prolongadas frases en las cuerdas que crean por momento panoramas desoladores, como ocurre en su ópera El Castillo, de 1992, en la escena de la nieve y del apagón, o en el cuadro final de la misma, verdadera pesadilla sonambulesca que causa escalofríos. Estos principios son empleados asimismo en su música de cámara vocal, como ya veremos, o en la ópera de cámara de 1984, La Sonata Espectral, inspirada en August Strindberg, una auténtica pesadilla fantasmagórica. Las líneas vocales son angulares, pero por momentos parecen suavizarse luego de prolongadas erupciones y exabruptos, como ocurre en Lear, su ópera más conocida y ampliamente representada hoy día. El paroxismo de la histeria vocal lo hallamos en Troades, ópera compuesta en 1986, la cual presenta líneas vocales para los personajes femeninos que alcanzan la frontera de lo interpretable. Un caso similar volverá a ocurrir en 2000 con su musicalización de La casa de Bernarda Alba, en la que Reimann transforma la tragedia de García Lorca en una poderosa ópera expresionista. Acrobáticos y peligrosos saltos de octavas, pasajes declamados y en staccato caracterizan estas óperas, al igual que algunas de las obras vocales que habremos de examinar en instantes. Acrobáticos y peligrosos saltos de octavas, pasajes declamados y en staccato caracterizan estas óperas, al igual que algunas de las obras vocales que habremos de examinar en instantes. La estrecha colaboración entre Aribert Reimann y el barítono Dietrich Fischer-Dieskau dio como fruto importantes obras vocales, como los ciclos Totentanz, Unrevealed, Shine and Dark y Wolkenluces Christfest, que habremos de transmitir en instantes. Fue a instancias del mismo Fischer-Dieskau que Reimann compuso su ópera Lear en 1978, un auténtico tour de force para cualquier barítono que se atreva a interpretarla. Por otra parte, Wolkenluces Christfest, o Navidad sin nubes, fue compuesta en 1974, en forma de requiem, para barítono, cello y orquesta, empleando poemas de Ottfried Butte. La obra está dedicada al propio Fischer-Dieskau y a Siegfried Palm. Su estreno mundial se produjo el 30 de septiembre de 1989 en el Concertgebouw de Ámsterdam, con el propio Fischer-Dieskau como solista vocal. En realidad, se trata de un gran premio vocal antecesor de su ópera Lear, en el cual los poemas de Butte presentan un poderoso alegato recordatorio antibélico, trayendo a la mente el innecesario mundo de locura y demencia total en el que vivimos. Este requiem profano ofrece una serie de coloridos matices orquestales y vocales, en los cuales apreciamos la enorme importancia que el compositor, a modo de un moderno Berlioz, presta a la tímbrica y al colorido instrumental, mostrando así contrastes cada vez más arriesgados.
Navidad sin nubes se divide en cuatro secciones que son las siguientes: Pasos hacia la nada, Olvidar el temprano año, Tu boca canta muda en mí y en el final, Navidad sin nubes. Lo interpretan seguidamente el barítono Dietrich Fischer-Dieskau, el violonchelista Wolfgang Böttcher y la orquesta del Concertgebouw de Ámsterdam, dirigida por Gerd Albrecht.

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Luego de estudiar composición, contrapunto y piano con Boris Blaha en la Universidad de Artes de Berlín, Heymann se desempeñó como maestro preparador en la ópera alemana de su ciudad natal. A finales de los años 1960, el futuro compositor ya se había hecho de un nombre como pianista acompañante, ingresando como miembro a la Academia de Artes de Berlín a principios de 1970. Su carrera como operista le ha valido la Gran Cruz de Mérito de la ex República Federal Alemana y la Orden de Mérito de Berlín. Para sus óperas, Heymann siempre seleccionó importantes obras de la literatura universal de autores como Strindberg, Shakespeare, Ivan Gogh o Franz Kafka, entre otros. Sus obras vocales se apegan asimismo a esta regla con Paul Celan 1920-1970, el célebre poeta rumano-alemán, como uno de sus faros guías literarios, habiendo compuesto varios de sus lira sobre poemas del citado escritor. Siguiendo el modelo lingüístico de Celan, Heymann toma en noviembre de 1967 su poema Fügung para transformarlo en un ciclo de lira de 9 secciones, cada una de ellas conectada con la siguiente mediante una secuencia de 6 notas en la línea vocal. Dicho motivo musical, en la 6ta sección de la obra, es procesado por el piano y convertido en una fuga con voces contrapuntísticas en el teclado tomadas de la primera entrada del mismo. Provocando así aglomeraciones de notas, el compositor brinda el marco apropiado para las situaciones mentales y atmosféricas que presenta el poema de Celan. El mismo no es otra cosa que una refundición de su anterior demencial oda Anti-Auschwitz, conocida como Fuga de la Muerte, si bien escrito en un lenguaje más críptico y monosilábico que parece querer imitar la economía musical de las obras de Anton Webern. El poema introduce el recurso de prosopopeya a modo de una de las herramientas principales de alejamiento del arte de Celan, derivado del concepto expresado por el vocablo ruso «ostreñiñe», que podría traducirse como «tomar distancia dentro de lo espeluznante» o «unheimlich» en lengua alemana. En «Fügung» o «estrechamiento» se divide, como dijimos, en las siguientes 9 secciones. Preludio, consumado en las tierras, el lugar donde yacieran. Yo soy yo. Vino una palabra, huracanes. Noches desenredadas, y en el final, en la guardia de los búhos. La escuchamos en versión del tenor suizo Ernst Haefliger, acompañado al piano por el propio compositor, función del estreno de la pieza, celebrada en Berlín el 23 de enero de 1968.

0: Pues bien, estimados oyentes, esto es todo por hoy. El próximo jueves continuaremos nuestra exploración dentro del mundo de la música vocal compuesta por Aribert Reimann, uno de los gigantes de la composición del pasado siglo XX. Esperamos que puedan acompañarnos como siempre y los esperamos entonces.
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1: 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La dirección estuvo a cargo del maestro Diego Nasser y contó con la presencia de la soprano Eiko Senda. El programa estuvo integrado por cuatro últimas canciones de Richard Strauss y Sinfonía número 4 de Gustav Mahler. Previo a la música de este concierto, compartiremos el perifoneo del mismo, donde el maestro Diego Nasser realizara un análisis del concierto que él mismo tuviera a su cargo.

Buenas tardes, buenas noches a todos, bienvenidos al Auditorio Nacional. Hoy elegimos hacer el perifoneo en estos primeros 2-3 minutos del concierto para agradecerles por todo lo que nos han acompañado en esta temporada. Hoy es, para mí, mi último concierto sinfónico de este año, así que quería aprovechar la ocasión en un concierto para mí particularmente tan trascendente como el de hoy, por el contenido de las obras que vamos a interpretar junto a Eiko. El concierto de hoy se trata de alguna forma de la esencia de la vida, de las cosas, de un hombre que al final de su vida, en el crepúsculo de su vida, escribe estas cuatro canciones, que en realidad hablan un poco de qué es lo trascendente, qué es lo importante a la hora de que uno empieza a enfrentarse a dejar de existir. Y pienso que de alguna manera termina de una forma muy optimista, lo van a escuchar en los trinos de la flauta de la última canción. Nosotros vamos a leer los textos en alemán entre las canciones y les voy a pedir por favor que esperemos a escuchar las cuatro canciones completas antes de hacer ningún ruido, para que esto pueda ser realmente, lo sintamos como una unidad. Ustedes son parte del espectáculo y para nosotros, lo hemos hablado en muchos perifoneos, la importancia del silencio, pero no un silencio cualquiera, sino un silencio lleno de tensión y un silencio lleno de contenido. El silencio es el mejor recipiente para la música, el mejor recipiente para disfrutar de los sonidos. Eiko, con una voz maravillosa, que va a interpretar en esta primera parte estas canciones que representan esto que acabamos de decir, y sin embargo en la cuarta sinfonía de Mahler van a escuchar en el último movimiento justamente una voz más de un niño, digamos, o de una niña, que en el paraíso o en el cielo o en el más allá describe los placeres gastronómicos, todas las cosas que hacen ahí, la música que es tan fantástica y tan hermosa que en la tierra no existen sonidos iguales. Van a escuchar una sinfonía de Mahler diferente a las sinfonías que hemos escuchado el año pasado y este. El año pasado escuchamos la tercera, este año escuchamos la segunda. Van a escuchar a un Mahler que va a ser por momentos más ligero. Incluso en el primer movimiento van a confundirse en algunas partes, quizá con un periodo clásico. Podrían pensar en algo mozartiano y sin embargo van a ver que van a aparecer a lo largo de toda la sinfonía elementos de otras sinfonías. Van a poder escuchar, por ejemplo, en la segunda trompeta fragmentos de la quinta sinfonía. Van a poder escuchar en el cuarto movimiento fragmentos clarísimos del quinto movimiento de la tercera, que seguro muchos de ustedes escucharon el año pasado con el coro de niños y todo. Así que en el nombre de la orquesta también quiero agradecer de que en este año pasaron muchas cosas muy importantes y ustedes acompañaron a estos músicos que lo dieron todo en este año en el ciclo Beethoven, que fue también de alguna forma honrar la historia de la orquesta, honrar una historia gloriosa de esta orquesta, cercano al periodo de su fundación, conmemorando su primer ciclo Beethoven, bajo la batuta del maestro Erich Kreiber, uno de los maestros más trascendentes, más importantes de todo el siglo pasado. Y no solo eso, sino que también esta orquesta fue de gira internacional y recogió y cosechó críticas excelentes, y eso gracias al esfuerzo de estos músicos que están sentados aquí y que hoy lo van a dar todo en este concierto, como todos los demás. Y en el próximo, Tristana y Isolda, por ejemplo, el sábado que viene van a poder escuchar Sherezade con el director ruso Vladimir Lande, pero también nos preparamos para uno de los desafíos más grandes en la historia de la institución, que es montar con estos elencos nacionales y con algunos invitados internacionales, con la apuesta de Marcelo Lombardero, un genio argentino, pero casi compatriota, es más de acá que de allá, siempre se lo digo, y que debe estar sentado por ahí. Y esta apuesta significa también la primera ópera de Wagner montada por elencos nacionales de forma completa, la primera vez que se hace el Tristán, quiero decir, así, y esperemos que nos puedan acompañar, porque aparte la apuesta es increíble. Incluso tuvimos que traer proyectores
del exterior, lo cual se suma al equipamiento increíble del auditorio, y van a tener la sensación como si estuvieran adentro, inmersos en una película, en una cosa tridimensional, brutal. Así que eso va a ser un evento muy importante. Tuvimos la presencia del maestro Daniel Barenboim, sentado por ahí en la platea, escuchando las tres piezas orquestales de Alban Berg. Tuvimos artistas como Pincha Zuckerman. La orquesta está retornando al sitial que tiene que tener. Así que estamos muy contentos de que nos acompañen en este programa tan trascendente a nivel filosófico, que después seguramente más de uno va a poder buscar en internet o en su biblioteca para poder leer un poco acerca de esto. Saben, ayer tuvimos, creo que el resultado del trabajo de toda esta gente, muchos de sus frutos, pudimos recoger muchas cosas. Ayer tuvimos acá 1.200 niños, niñas y estudiantes, que en la primera fila eran niños y niñas de 6 años, 7 años, y que escucharon las cuatro últimas canciones de Strauss en un silencio impresionante, y después el cuarto y último movimiento de la Sinfonía de Gustav Mahler. Y vaya que eso es importante, de sentir que hace 2 años que trabajamos mucho más intensamente en el tema educativo, en buscar instalar la cultura y el placer por el arte, y en particular por la música, en los niños de nuestro país. Y si contamos entre el año pasado y este, vamos a estar cerrando con cerca de 30.000 niños que hemos afectado con este proyecto que La Osodre Hace Escuela. Se llama hashtag La Osodre Hace Escuela. Y eso es prácticamente 1% de la población del país. Creo que eso es algo importante. Los niños se llevan un tesoro que los transforma y que los va a acompañar para siempre. Seguro muchos de ustedes han venido de niños también al Sodre y han podido disfrutar esto. Así que mantengamos siempre ese tesoro, mantengamos siempre nuestros elencos, respaldémoslos, apoyémoslos. Independientemente de cualquier cosa política, siempre los elencos estables del Sodre culturales nos acompañan desde hace casi un siglo. Y eso es el capital de ustedes. Así que espero que disfruten este concierto. Espero que realmente nos acompañen y se dejen llevar por esto, y que este no sea un concierto, sino que realmente se monten en una especie de viaje desde la primera hasta la última canción. Muchas gracias.

Escuchábamos el perifoneo del concierto que les ofreceremos en instantes. A los 84 años y sintiendo ya la cercanía de la muerte, Richard Strauss descubrió un poema de Joseph von Eichendorff, En el crepúsculo, en el cual se sintió muy identificado, ya que versaba precisamente sobre la despedida de la vida y una postrera mirada al pasado y a la casi extinguida existencia junto a su mujer y su compañera de viaje. Tiempo después, el compositor leyó unos poemas de su amigo y admirado Hermann Hesse, uno de los escritores alemanes más grandes de todos los tiempos. De esas lecturas, recogió tres poemas que hacían referencia a la naturaleza y al sueño infinito, Primavera, Septiembre y Al irme a dormir. Musicalizó también estas tres poesías y dejó el mejor testamento musical posible, cuatro canciones para soprano y orquesta, con las cuales será recordado por siempre. Escuchamos entonces, por la Orquesta Sinfónica del Sodre, dirigida por el maestro Diego Nasser, cuatro últimas canciones de Richard Strauss, Múnich, 1864-1949.

En la gruta crepuscular soñé largamente tus árboles, tus aires embriagadores, tus olores y el cantar de tus pájaros. Ahora yaces descubierto con tus ornamentos resplandecientes pleno de luz, como un milagro ante mí. Me reconoces de nuevo, me atraes dulcemente, mis miembros tiemblan, tu bienaventurada presencia.

En el jardín enlutado cae gélida la lluvia sobre las flores. El verano se estremece mansamente esperando su final. Coteo dorado de hoja en hoja de la gran acacia. El verano sonríe asombrado y abatido en el jardín agonizante. Moroso junto a las rosas se entretiene, buscando la calma. Lentamente cierra sus ojos cansados.

Cansado del día, debe recibir mi añoranza ansiosa, amigablemente la noche, como al niño fatigado. Manos, dejad los quehaceres. Cabeza, olvida todo pensamiento. Todos mis sentidos desean hundirse en el sueño. Y el alma sin vigilancia desea, colgándose de libres alas, vivir profunda e intensamente en el círculo mágico de la noche.

Hemos atravesado necesidad y felicidad, cogidos de la mano. Descansamos del camino en el campo silencioso. Alrededor se inclinan ya los valles oscureciendo el día, mientras dos alondras se alzan ensoñadoramente en el éter. Ven y déjalas correr, pronto es hora de dormir. Y así no nos perderemos en esa soledad. Lejana, calmada paz tan profunda en el crepúsculo. Qué cansados estamos del camino. ¿Es esto quizá la muerte?

Hemos escuchado por la Orquesta Sinfónica del Sodre, con la dirección del maestro Diego Nasser y la actuación solista de la soprano Eiko Senda, cuatro últimas canciones de Richard Strauss. La intención de Mahler de traducir la experiencia humana con el mundo exterior hizo que la palabra y la voz se volvieran elementos necesarios en su música. En este sentido, encuentra en la unión de la canción y la sinfonía el camino adecuado para sus ambiciones estéticas. La Sinfonía número 4 es un claro ejemplo de este enfoque, para el cual el compositor utiliza su canción Das Himmlische Leben, escrita en 1892, sobre un texto extraído de la antología Des Neuen Wunderhorn. Esta canción funciona como punto de partida sobre la cual se construye toda la sinfonía. Compuesta principalmente durante los veranos de 1899 y 1900, único momento del año en que el compositor podía escapar de la agitada vida vienesa, la Sinfonía número 4 fue tomando forma desde el final al comienzo. Mahler tenía claro que la canción cerraría la sinfonía. En este sentido, los primeros tres movimientos funcionan como preparación para el lied final, al que el compositor se refería como la cúspide de la estructura piramidal de la sinfonía. En sus primeras tres sinfonías, Mahler había empleado la idea beethoveniana de trazar un viaje desde la lucha de la oscuridad a la luz. Sin embargo, en esta sinfonía, el compositor renuncia a la afirmación triunfal y la sustituye por una dulce canción que evoca la infancia. La tradición clásica es reverenciada durante toda la sinfonía, el espíritu de Haydn durante el desarrollo del primer movimiento, el uso de una orquestación más clara y la elocuencia de los adagios tardíos de Beethoven durante el tercer movimiento. A continuación entonces escucharemos por la Orquesta Sinfónica del Sodre, dirigida por el maestro Diego Nasser, Sinfonía número 4 en sol mayor de Gustav Mahler, 1860-1911. Movimientos, moderado sin prisa, en movimiento tranquilo sin prisa, poco adagio sereno, muy lentamente.

0: Hemos escuchado por la Orquesta Sinfónica del Sodre, con la dirección del maestro Diego Nasser, Sinfonía número 4 en Sol Mayor de Gustav Mahler. De esta forma compartíamos entonces la versión grabada del concierto ofrecido por la Orquesta Sinfónica del Sodre el día sábado 19 de octubre de 2019 en el Auditorio Nacional del Sodre, Doctora Adela Reta.
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Il turco in Italia. El turco en Italia. Drama bufo en dos actos. Libreto de Felice Romani. Música de Gioachino Rossini. Edición crítica de la partitura a cargo de Philip Gossett en representación de la Fundación Rossini de Pesaro. Estreno mundial, Teatro alla Scala de Milán, 14 de agosto de 1814. La noche del 14 de agosto de 1814, el compositor italiano Gioachino Rossini recibió un duro golpe cuando el público milanés recibió con total frialdad e indiferencia su nueva ópera, Il Turco in Italia, que ofrecemos esta noche en forma integral. Compuesta inmediatamente después que Aureliano en Palmira y luego del drama jocoso L'Italiana in Algeri, estrenado el 22 de mayo de 1813, el día de nacimiento de Richard Wagner, Rossini brindó esta vez una de sus primeras obras diferentes y con elementos que podrían considerarse hasta cierto punto como nuevos. El público esperaba que el compositor de Pesaro repitiera el éxito obtenido en Venecia con Tancredi en 1812 y con La Italiana en Argel al año siguiente, obra que muchos piensan que guarda relación con nuestra ópera de esta noche. Sin embargo, el único punto en común que ambas obras tienen es partir del mismo esquema de la ópera buffa, pero en el caso de La Italiana se trata de una desopilante comedia que en cierto modo hace burla del género masculino, mientras que en Il Turco in Italia la comicidad adquiere un relieve diferente. ¿Por qué? Primeramente por tratarse de un drama jocoso, supervisado por las palabras de un cínico poeta que asigna los diferentes roles y comportamientos a sus personajes. Rossini y su libretista Romani se adelantaron con ello al teatro de Luigi Pirandello, en el que un personaje manipula al resto como marionetas, si bien la idea no es del todo nueva. Mozart ya había practicado este recurso con la figura de Don Alfonso, en el verdadero milagro musical que es Così fan tutte, y el propio libreto de Romani, hombre de gran nivel poético y literario, tampoco es nuevo. El mismo se basa en un libreto antiguo de similar nombre escrito por Caterino Mazzola, que también fuera puesto en música anteriormente por Franz Zeidelmann en Dresden en 1788 y luego por Franz Süssmayer en 1794. El arriesgado argumento manejado por el poeta Prosdóchimo realiza un planteamiento nuevo del teatro, para lo cual el público naturalmente no estaba preparado. Por extensión, vemos en su figura primero al propio libretista Romani y de igual manera al compositor, tratando la comicidad con pinzas y concentrándose en los perfiles psicológicos de cada uno de los personajes. Si bien la trama original proviene del material del libreto seminal de Mazzola, debemos a Felice Romani la feliz invención del personaje del poeta y del romántico enamorado Don Narciso, rol compuesto por Rossini para su amado tenor Giovanni David. Según lo señalara Stendhal, quien idolatraba la obra de Rossini, Il Turco in Italia sorprendió también por la falta de moralidad para la época, representado en el personaje de la volátil Donna Fiorilla, mujer casada con el tonto Don Geronio y cortejada por Don Narciso. Musicalmente, la ópera emplea todavía recitativos secos. Son escasas también las citaciones de otras óperas anteriores. Entre ellas hallamos pasajes de Ciro en Babilonia y La cambiale di matrimonio en la introducción orquestal y De la ocasión hacia el ladrón en el magnífico terceto entre Don Narciso, Prosdóchimo y Geronio, un marito scimunito en el que los personajes protestan por los papeles que les ha asignado el poeta. En el dúo entre Fiorilla y Geronio hallamos también algunas citas de El señor Bruschino. Romani proveyó también la cavatina de Don Geronio, Vado in traccia de una zingara, el final del acto segundo, y el aria de Albazar, eliminada durante muchas representaciones. Pueden destacarse como otros números importantes de la partitura, la fogosa cavatina de entrada de Fiorilla, Non si da folia maggiore, que luego sería reutilizada en la farsa musical La Gazzetta en 1816, y su gran aria, I vostri cenci vi mando. También son dignos de mencionar el memorable dúo entre Selim y Geronio al comienzo del segundo acto, cuando este último se niega a venderle a su esposa, y el gran quinteto O guardate che accidente, un hermoso andante que es uno de los puntos cumbres de la partitura.
Rossini continúa, por otra parte, dentro de los moldes y arquetipos vocales del teatro del Ottocento, al asignar los roles cómicos a tres bajos bufos, que son Don Geronio, una figura caricaturesca al estilo de Don Bartolo o Don Pasquale, el poeta Prosdóchimo, del cual ya hemos hablado, y el protagonista, el turco Selim. Este último requiere un registro de gran extensión, capaz de descender a un fa 1 y de ascender hasta un fa 3, nota asociada más bien con los barítonos, además de pasajes de agilidad y de coloratura. Finalmente, Donna Fiorilla, la protagonista femenina, debe ser una soprano lírica con un buen registro central, con ciertos pasajes de agilidades y frases dramáticas, como en su gran escena antes del final del segundo acto, lo cual la asemeja, si bien someramente, a las heroínas dramáticas de las óperas serias. Detallamos entonces, seguidamente, el elenco artístico responsable de nuestra versión de El Turco en Italia, de Gioachino Rossini. Selim, Michele Pertusi, bajo barítono. Fiorilla, Mariela De Via, soprano. Don Geronio, Alfonso Antoniozzi, bajo barítono. Don Narciso, Paul Austin Kelly, tenor. Prosdocimo, Roberto De Candia, bajo barítono. Zaida, Laura Polverelli, mezzo soprano. Albazar, Bruce Fowler, tenor. Junto a ellos, el coro y la orquesta del Teatro Ponchielli de Cremona, bajo la conducción de Riccardo Scegli. Grabación efectuada en vivo en el Teatro Ponchielli de Cremona, el 11 de marzo de 1997. Presentamos, como dijéramos anteriormente, una memorable versión que responde a la edición crítica de la partitura realizada por el musicólogo Philip Gossett por encargo de la Fundación Rossini de Pesaro. Pasamos entonces a dar lectura al argumento del primer acto de esta singular comedia. La acción tiene lugar en la ciudad de Nápoles y en sus alrededores durante el siglo XVIII. Acto primero. Playa en las afueras de Nápoles. El poeta Prosdocimo busca una trama para un drama bufo que le ha sido encargado. Encuentra a un grupo de gitanos, entre ellos a la bella pero infeliz Zaida y a su confidente Albazar. El amigo de Prosdocimo, el obstinado y geriátrico Don Geronio, busca a alguien que le diga la buena fortuna y le aconseje sobre sus problemas maritales con su veleidosa esposa, Donna Fiorilla. Zaida le cuenta a Prosdocimo que proviene de un harén turco. Ella y su amo, el príncipe Selim, estaban enamorados, pero celosas rivales la acusaron de infidelidad, lo cual trajera aparejado su escape con el fin de salvar su vida, acompañada por Albazar. Entra Fiorilla, la caprichosa y joven esposa de Geronio, cantando la alegría del amor. Llega un barco turco y desembarca el propio príncipe turco Selim, un hombre rico que viene a ver cómo es la vida en Italia. A Fiorilla inmediatamente le complace el apuesto turco y se desarrolla rápidamente el romance. Aparece primero Don Narciso, un admirador de Fiorilla, y luego Geronio, horrorizado al saber que Fiorilla se lleva al turco a casa a beber su café. Horas más tarde, en su casa, Fiorilla y Selim coquetean amorosamente. Luego Selim se marcha, después de acordar con Fiorilla encontrarse de nuevo junto a su barco. Geronio le dice a Fiorilla que no permitirá a más turcos o italianos en su casa. Ella dulcemente logra dominarlo y luego, cuando él se calma, amenaza con castigarlo si vuelve a comportarse de igual manera. El poeta, que se ha perdido la llegada del turco y la última visita del mismo a Fiorilla, aún trata de encontrar a Zaida. Afortunadamente para él, junto a la playa, por la noche, Selim espera a Fiorilla, con quien piensa realizar un escape romántico. Pero en su lugar aparece Zaida. Los anteriores amantes están sorprendidos y encantados y se declaran nuevamente su amor. Llega Narciso con Fiorilla disfrazada y Geronio detrás de ellos. Selim confunde a la velada Fiorilla con Zaida y las dos mujeres de pronto se encuentran cara a cara. Fiorilla acusa a Selim de traición. Zaida se enfrenta a Fiorilla y ambas mujeres terminan acusando al pobre turco de infidelidad, cada una de ellas reclamando sus derechos sobre él. Mientras que Geronio quiere llevarse a su mujer a su casa, se produce una disputa general que ninguno de los hombres logra frenar.
El poeta permanece extasiado, ya que este es el mejor final pensado para el primer acto de su ópera bufa.

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Acto segundo. En una posada se reúnen Selim y Geronio. El turco quiere llevarse a Fiorila a su país y propone a su marido, como es costumbre en Turquía, comprar a la joven dama. Activamente secundado por el poeta, Geronio se horroriza y desafía a Selim a un duelo. Una vez más, el poeta queda preocupado por el tiempo que se demora en hallar una solución al conflicto, que tampoco se resuelve luego de una segunda confrontación entre ambas mujeres, Fiorila y Zaida. Cuando tiene que elegir entre ambas, Selim vacila. Pero a pesar de sus sentimientos heridos por las expectativas que no resultaron como planeaban, Selim y Fiorila se abrazan y planean nuevamente huir juntos. El baile de máscaras que va a celebrarse les brindará la oportunidad dorada para realizar la fuga. El poeta entonces arregla que Zaida y Geronio se encuentren en el baile vestidos exactamente igual que Fiorila y Selim, con el fin de evitar el escape amoroso. Don Narciso, que ha escuchado los planes de ambos, también decide asistir a la fiesta de disfraces, vistiendo el mismo atuendo que el turco. Durante el baile, el confuso don Geronio, vestido como Selim, no sabe cuál pareja es la que busca, ya que todos están vestidos iguales. Esto provoca la risa de todos los presentes, que se burlan del marido celoso. Pero la confusión general durante el baile ha resultado en la reconciliación entre Zaida y Selim. El poeta se prepara ahora para la intriga final. Sabiendo que Selim ya no representa una amenaza, logra persuadir a Geronio de que amenace a su esposa con el divorcio y con todas las consecuencias legales del mismo. Pero Fiorila se siente abandonada y engañada por todos los hombres. Finalmente, el poeta logra su cometido. Fiorila se arrepiente de su comportamiento y se reconcilia con su esposo Geronio. Hasta el amante don Narciso ha aprendido su lección y promete no embarcarse en aventuras amorosas similares, dadas las consecuencias. Ya no hay obstáculo alguno, entonces, para el final feliz y moralizante del drama bufo del poeta Prosdócimo.

0: Hemos escuchado El Turco en Italia, El Turco en Italia, drama bufo en dos actos, con libreto de Felice Romani y música de Gioachino Rossini. El reparto ha sido el siguiente: como Selim, Michele Pertusi, bajo barítono; Fiorilla, Mariela De Bia, soprano; Don Geronio, Alfonso Antoniozzi, bajo barítono; Don Narciso, Paul Austin Kelly, tenor; Prosdocimo, Roberto De Candia, bajo barítono; Zaida, Laura Polverelli, mezzo soprano; Albazar, Bruce Fowler, tenor. Junto a ellos participaron el coro y la orquesta del Teatro Ponchielli de Cremona, bajo la conducción de Ricardo Chailly. Hemos trabajado para ustedes en el guión, la realización general y el material auditivo, Fernando Funes; Ariel Gómez en los controles de grabación; Leonora Balsani en la edición; y en la locución, Mariana Lobo.
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Les invitamos a escuchar ahora de Antonín Dvorak tres piezas para canto y piano. Interpreta la soprano Judith Mock, la mezzosoprano Susana Moncayo y el pianista Fernando Pérez. Detalles: primero Verdor, Tú te extiendes, opus 32, número 10. Segundo, El Consuelo, opus 32, número 12. Tercero, Rosa Silvestre, opus 32, número 13.

0: De Antonín Dvořák hemos escuchado tres piezas para canto y piano, por la soprano Judith Mock, la mezzosoprano Susana Moncayo y el pianista Fernando Pérez.
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de Friedrich Bruck, a continuación, sonata para clarinete. Interpreta Pekka Ahonen, sus tiempos primero moderato, segundo scherzoso, tercero allegro.

0: De Friedrich Bruck hemos escuchado Sonata para clarinete, interpretada por Pekka Ahonen.
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0: De Piotr Ilich Tchaikovsky, seguidamente cuarteto de cuerdas en si bemol mayor, por el cuarteto de cuerdas Porajin.

De Piotr Ilich Tchaikovsky se ha escuchado Cuarteto de Cuerdas en si bemol mayor por el Cuarteto de Cuerdas Borodin o Borodin en su pronunciación original. A continuación, de Erik Satie, escuchamos En habitat de cheval. Dominique Merlet y Jean-Pierre Armengaud interpretan en piano a cuatro manos. Detalles: primero coral, segundo fugue litanique, tercero autre coral, cuarto fugue de papier.

de Erik Satie se ha escuchado Un habit de cheval. Interpretaron en piano cuatro manos Dominique Merlet y Jean-Pierre Armengaud. De Alexander Konstantinovich Glazunov, seguidamente Sinfonía número 9 en re menor, interpreta la Orquesta Sinfónica de Moscú que dirige Alexander Anisimov.

De Alexander Konstantinovich Glazunov hemos escuchado Sinfonía número 9 en re menor por la Orquesta Sinfónica de Moscú, dirigida por Alexander Anisimov. Seguidamente de Gaspar Sanz, Suite Española por el guitarrista Narciso Yepes. Detalles primero españoletas, luego Gallar de Villano, Danza de las Hachas, Rugero y Paradetas, Zarabanda y Aire Español, Pasacalle, Folias, La Miñona de Cataluña y Nueve Canarios.

De Gaspar Sanz hemos escuchado Suite Española por el guitarrista Narciso Yepes. De Ludwig van Beethoven, Alemania 1770-1827, presentamos ahora Gloria de la Misa Solemnis para solistas, coro y orquesta, intérpretes Rosa Magnon, soprano, Brigitte Remert, contralto, James Taylor, tenor, Cornelius Hotman, bajo, coro de la Chapelle Royale y del Collegium Vocale, Orquesta de los Campos Elíseos, dirección de Felipe Jarrebegué.

Ludwig van Beethoven era Gloria de la Misa Solemnis para solistas, coro y orquesta. Interpretaron Rosa Magnon, soprano, Brigitte Remert, contralto, Jan Taylor, tenor, Cornelius Hauptmann, bajo, coro de la Chapelle Royale y del Collegium Vocale, orquesta de los Campos Elíseos, bajo la batuta de Philippe Gerrevege. De Joseph Boismortier, seguidamente concierto en sol mayor opus 15, interpreta el conjunto solistas del concierto espiritual, sus tiempos primero adagio, segundo allegro, tercero allegro.

De Joseph Amortier se ha escuchado concierto en sol mayor, opus 15, por el conjunto Les Solis Spirituels. De Johann Wilhelm Wilms, seguidamente Rondó y Polonesa para piano. Interpreta al piano Arthur Schönberg.

0: El pianista Arthur Schoenberg nos ha dejado Rondó y Polonesa para piano de Johann Wilhelm Wilms.
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0: De Georg Philipp Telemann, seguidamente sonata a trío en mi menor, por Anna y Guido Hövlin en violines, Josef Zabka en guitarra y Jan Slavik en violonchelo. Sus tiempos: primero andante, segundo vivace, tercero grave, cuarto vivace.

De Georg Philipp Telemann hemos escuchado Sonata a trío en mi menor por Anne Guido Hövlin en violines, Josef Zabka en guitarra y Jan Slavik en violonchelo. A continuación, de Wolfgang Amadeus Mozart, escucharemos aria Orsai chi l'onore de la ópera Don Giovanni y aria dalla Sponda Tenebrosa de la ópera Lucio Dalla por la soprano Edita Gruberova y la Orquesta Real del Concertgebouw de Ámsterdam y la Orquesta Concertus Musicum Wien, respectivamente, bajo la dirección de Nikolaus Harnoncourt.

De Wolfgang Amadeus Mozart hemos escuchado aria Orsay chi l'onore de la ópera Don Giovanni y aria Dalla sponda tenebrosa de la ópera Lucio Dalla por la soprano Editha Gruberova, la Orquesta Real del Concertgebouw de Ámsterdam y la Orquesta Congentus Musicus Wien, respectivamente, bajo la dirección de Nicolaus Harnoncourt. De Johann Sebastian Bach, cuatro obras para órgano y orquesta. Interpreta en órgano y Power Biggs con la Orquesta Sinfónica de Columbia, bajo la batuta de Zoltán Rozsnyay. Detalles, primero coral, Sion escucha el canto de los vigías de la cantata número 140. Segundo coral, Cantemos tu gloria, de la cantata número 140, preludio para órgano. En dulce júbilo, BWV 740, trío instrumental de la cantata de cumpleaños número 208.

Hemos escuchado cuatro obras para órgano y orquesta de Johann Sebastian Bach por el organista Ipower Biggs y la Orquesta Sinfónica de Columbia bajo la batuta de Zoltán Rozsnyay. De Antonio Vivaldi, Italia, 1678-1741, llega Gloria in Excelsis Deo, et in aeterna paz, y Laudamus Te, del Gloria en re mayor para solista, coro y orquesta. Intérpretes: Anna Crux, Jay Whittaker y Carl Ann Lane, sopranos. Contralto: Caroline Trevor. Coro: Schola Cantorum de Oxford. Dirección: Jeremy Summerlee. Y coro de Cámara del Norte, con la dirección de Nicholas Ward.

De Antonio Vivaldi se ha escuchado Gloria in excelsis Deo, et in terra pax laudamus te, de Gloria en re mayor para solistas, coro y orquesta. Interpretaron Anna Crux, Jane Whittaker y Caris Ann Lane, sopranos. Junto a ellas, la contralto Caroline Trevor, coro Schola Cantorum de Oxford, con la dirección de Jeremy Summerlee, y Orquesta de Cámara del Norte, bajo la batuta de Nicholas Ward. De Wolfgang Amadeus Mozart, Austria, 1756-1791, presentamos Concierto número 5 en re mayor para piano y orquesta, índice Köchel 175. Al piano, Malcolm Bilson, con el conjunto de solistas barrocos ingleses. Dirección, John Eliot Gardiner. Sus tiempos, primero allegro, segundo andante ma un poco adagio, tercero allegro.

De Wolfgang Amadeus Mozart se ha escuchado concierto número 5 en re mayor para piano y orquesta, índice Köchel 175, por el pianista Malcolm Bilson y el conjunto Solistas Barrocos Ingleses, dirección John Elliot Gardiner. Seguidamente, sonata en sol mayor para viola da gamba y clave BWV 1027 de Johann Sebastian Bach, Alemania 1685-1750. Interpreta en viola da gamba Paolo Pandolfo, al clave Rinaldo Alessandrini. Sus tiempos: primero adagio, segundo andante, tercero allegro ma non tanto, cuarto allegro moderato.

0: De Johann Sebastian Bach, se ha escuchado Sonata en Sol Mayor para viola da gamba y clave, BWV 1027. Interpretaron Paolo Pandolfo en viola da gamba y Rinaldo Alessandrini al clave.
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0: De John Dowland hemos escuchado Pavana, interpretada en laúd por Paul Odette.
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5: A continuación, de Heitor Villa-Lobos, seis estudios por Rubén Cerussi en guitarra. Detalle, B17, número 5 en do mayor, andantino. B18, número 7 en mi mayor, tríes anime. B19, número 8 en do sostenido menor, maceré. B20, número 10 en si menor, tríes anime. B21, número 11 en mi menor, lent anime, lent. B22, número 12 en la menor, anime.

Hemos escuchado 6 estudios de Heitor Villa-Lobos por Rubén Cerussi en guitarra. Seguidamente, suite del ballet Carnaval de Humahuaca de Estela Bringer. Interpreta la Orquesta Sinfónica del Teatro Colón, dirigida por la propia Estela Bringer.

Escuchábamos de Estela Bringer, suite del ballet Carnaval de Humahuaca. Interpretó la Orquesta Sinfónica del Teatro Colón, dirigida por Estela Bringer. A continuación, de Juan Orrego Salas, Chile, 1919, Segunda Sinfonía, por la Orquesta Sinfónica Nacional de Chile, dirigida por Walter Goehr. Movimientos: moderato allegro molto, maestoso y allegro vivace.

Era Segunda Sinfonía de Juan Orrego Salas por la Orquesta Sinfónica Nacional de Chile bajo la batuta de Walter Goehr. Sinfonía número 2 de Lorenzo Fernández por la Orquesta Sinfónica Brasilera dirigida por Alceo Bochino. Movimientos 1, Allegro moderato e pesante, 2, Molto allegro e misterioso, 3, Lamentoso y 4, Allegro mosso e agitato.

Escuchábamos a la Orquesta Sinfónica Brasilera dirigida por Alceo Bochino, interpretando de Lorenzo Fernández, Sinfonía número 2. De Manuel María Ponce, escucharemos Concierto del Sur para guitarra y orquesta, por Eduardo Fernández en guitarra, junto a la Orquesta de Cámara Inglesa, dirigida por Enrique García Asensio. Movimientos 1, Allegretto, 2, Andante, 3, Allegro moderato e festivo.

0: Escuchábamos Concierto del Sur para guitarra y orquesta de Manuel María Ponce por Eduardo Fernández en guitarra junto a la Orquesta de Cámara Inglesa dirigida por Enrique García Asensio.
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De Charles Ives, Lieder sobre textos de poetas alemanes. Interpretaron el barítono Thomas Hampson y al piano nos ha acompañado Armin Gusemilian.

de Charles Ives se ha escuchado Lieder sobre textos de poetas alemanes. Interpretaron el barítono Thomas Hampson y al piano nos ha acompañado Armin Gusemilian.

de Charles Ives, Sinfonía número 3, El campo del encuentro. Interpreta la Orquesta Sinfonía del Norte, Northern Sinfonia, dirigida por James Sinclair.

Hemos escuchado de Charles Ives, Sinfonía número 3, El campo del encuentro. Interpretó la orquesta Northern Sinfonia, Sinfonía del Norte, dirigida por James Sinclair. Hasta aquí, los hemos acompañado con El compositor de la semana. De lunes a viernes, a partir de la hora 11.

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de Piotr Ilich Tchaikovsky, Rusia 1840-1893, Romeo y Julieta, obertura fantasía sobre la tragedia de Shakespeare. Interpreta la Orquesta Filarmónica de Rotterdam con la dirección de Valery Gergiev.

De Piotr Ilich Tchaikovsky hemos escuchado Romeo y Julieta, obertura fantasía sobre la tragedia de Shakespeare, por la Orquesta Filarmónica de Rotterdam, bajo la batuta de Valery Gergiev. Introducción, tema y variaciones, opus póstumo, de Karl Maria von Weber, Alemania 1786-1826, para clarinete y cuarteto de cuerdas, más contrabajo. Interpreta el conjunto Ensemble Walter Boykens.

De Carl Maria von Weber hemos escuchado introducción, tema y variaciones, opus póstumo, para clarinete, cuarteto de cuerdas y contrabajo. Interpretó el conjunto Ensemble Walter Boykins. La Orquesta Sinfónica de Londres, bajo la batuta del maestro Claudio Abbado, ha interpretado de Félix Mendelssohn, Ruy Blas, obertura de concierto según Víctor Hugo, opus 95.

0: A continuación de Félix Mendelssohn, Alemania 1804-1847, presentamos Ruy Blas, obertura de concierto según Víctor Hugo, opus 95. Interpreta la Orquesta Sinfónica de Londres y conduce Claudio Abbado.
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7: De Frédéric Chopin compartiremos Estudio para piano, opus 25, número 7 y número 12. Interpretará al piano Silvia Kerzenbaum.

Hemos escuchado a la pianista Silvia Kerzenbaum interpretando de Frédéric Chopin Estudio para piano, opus 25, número 7 y número 12.

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de Arnold Bax, Sinfonía número 1 en mi bemol mayor, por la Orquesta Real de Escocia, conducida por David Lloyd.

Hemos escuchado Sinfonía número 1 en mi bemol mayor de Arnold Bax por la Orquesta Real de Escocia, dirigida por David Lloyd. Seguidamente de Maurice Ravel, Sonata para violín y piano en sol mayor por Shlomo Mintz en violín y Yefim Bronfman al piano.

Hemos escuchado a Shlomo Mintz en el violín y Yefim Bronfman en el piano, interpretando de Maurice Ravel, sonata para violín y piano en sol mayor. Seguidamente de Jan Dussek, sonata número 2 para arpa opus 34. Interpreta Roberta Alessandrini en el arpa. Dirige Vittorio Parisi.

0: sonata número 2 para arpa opus 34 de Jan Dusek por Roberta Alessandrini en el arpa. Dirigió Vittorio Parisi.
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0: A continuación, de Héctor Berlioz, Sinfonía Fantástica en Do Mayor, Opus 14. Interpreta la orquesta del Concertgebouw de Ámsterdam, dirigida por Jean Fournet.

Hemos escuchado de Héctor Berlioz la Sinfonía Fantástica en Do Mayor, Opus 14. Interpretó la orquesta del Concertgebouw de Ámsterdam, conducida por Jean Fournet. De Johannes Brahms, escucharemos Concierto para violín en Re Mayor, Opus 77, por la Orquesta Sinfónica de Múnich, dirigida por Helmut Bucher. En el violín, Iván Cherkov.

Concierto para violín en re mayor, opus 77, de Johannes Brahms, por la Orquesta Sinfónica de Múnich, dirigida por Helmut Bucher, en el violín Iván Cherkov. A continuación de Max Bruch, Concierto para violín y orquesta número 1 en sol menor, opus 26. Interpreta la Orquesta de Cámara Inglesa, dirigida por Geoffrey Tate, en el violín Nigel Kennedy. Son sus movimientos: 1, allegro moderato; 2, adagio; 3, finale, allegro energico.

Hemos escuchado Concierto para violín y orquesta número 1 en sol menor opus 26 de Max Bruch, en interpretación de la Orquesta de Cámara Inglesa dirigida por Geoffrey Tate, solista en el violín Nigel Kennedy. Seguidamente, Kyrie de la Misa de Requiem de Andrew Lloyd Webber. Interpretan Orquesta de Cámara Inglesa, Coro de la Catedral de Winchester, con Paul Miles Kingston, Sarah Brightman y Plácido Domingo. Dirige Lorin Mazel.

Hemos escuchado Kyrie de la Misa de Requiem de Andrew Lloyd Webber. Interpretaron Orquesta de Cámara Inglesa, Coro de la Catedral de Winchester, con Paul Miles Kingston, Sarah Brightman y Plácido Domingo. En la dirección, Lorrain Mazel. Seguidamente de Franz Liszt, Marcha Rakoczy, por la Filarmónica Slovánica, dirigida por Alfred Scholz.

Hemos escuchado de Franz Liszt, Marcha Rakoczy, por la Filarmónica Eslovánica, dirigida por Alfred Scholz. A continuación, de Franz Schubert, Rondó en La, para violín y cuerdas. Interpreta la Orquesta de Cámara Inglesa con Nigel Kennedy en el violín.

Hemos escuchado Rondó en La para violín y cuerdas de Franz Schubert por el violinista Nigel Kennedy junto a la Orquesta de Cámara Inglesa. A continuación, de Niccolò Paganini, Sonata Primera para violín y guitarra. Interpretan Moshe Hammer en violín y Norbert Kraft en guitarra. Detalle: introducción y allegro, rondoncino.

0: Hemos escuchado de Niccolò Paganini Sonata Primera para violín y guitarra. Interpretaron Moshe Hammer en violín y Norbert Kraft en guitarra.
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0: De Carl Friedrich Abel, concierto para flauta opus 6, número 5 en sol mayor, por el conjunto La Estación Frankfurt, dirigido por Michael Schneider, en flauta Carl Kaiser.

0: Hemos escuchado de Carl Friedrich Abel, concierto para flauta opus 6 número 5 en sol mayor, por el conjunto La Estación Frankfurt, dirigido por Michael Schneider, en flauta Carl Kaiser.
1: Seguidamente de Johann Sebastian Bach, fuga y preludio. Interpreta en laúd barroco Rafael Bonavita.

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Seguidamente de Elliot Carter, Estados Unidos, 1908-2012, Riconoscenza per Godofredo Petrassi. En el violín, Michel Makarsky.

0: Escuchábamos Riconoscenza per Godofredo Petrassi de Elliot Carter por la violinista Michelle Makarsky.
1: De George Rochberg, Estados Unidos, 1918-2005, llega Variaciones Capriche. En violín, Michelle Makarsky, al piano Thomas Larger. Detalles, primero variación 12 andante con moto, segundo variación 27 aria, tercero variación 6 poco allegretto ma con rubato, cuarto variación 37 barcarolle.

0: de George Rosenberg se ha escuchado Variaciones Capriche, interpretadas en violín por Michel Makarsky y el pianista Thomas Larcher.
1: 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Seguidamente, Laura Silva y Gabriela Núñez al piano interpretan de Beatriz Lockhart Joropo y de Heraclio Fernández El Diablo Suelto.

0: Escuchábamos Joropo de Beatriz Lockhart y El Diablo Suelto de Heraclio Fernández por Laura Silva y Gabriela Núñez en piano.
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2: Del compositor estadounidense John Adams, 1947, presentamos a continuación Sinfonía de Cámara por Ensemble Schoenberg con la dirección de Reinberg Deleuve. Detalles: primero, Mongrel Airs; segundo, Aria with Walking Bass; y tercero, Roadrunner.

0: de John Adams era Sinfonía de Cámara por Ensemble Schoenberg bajo la batuta del maestro Reinberg de Loeuf.
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0: De Radames Ñatali, ahora Sonatina 6 para piano y vientos. Interpretan en flauta Norton Mordzowitz, en oboe Luis Carlos Giusti, en clarinete Niedek Zbab, en fagot Jan Mordzowitz, en piano Eloisa Barra. Movimientos allegro moderato, saudoso, allegro molto vivace.

de Radames Niatali se ha escuchado Sonatina A6 para piano y vientos. Interpretaron Norton Morozovitz en flauta, Luis Carlos Giusti en oboe, Niede Svab en clarinete, Jan Morozovitz en fagot y Eloisa Barra al piano. A continuación, Serenata Grotesca para piano solo de Maurice Ravel por la pianista Anne Köfelek.

0: Serenata grotesca para piano solo de Maurice Ravel por la pianista Anne Köfelek.
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de Edward Elgar, a continuación Suite Corona de la Indira Opus 66. Llega en versión de la Orquesta Filarmónica de Londres, dirige Daniel Barenboim.

de Edward Elgar. Hemos escuchado Suite Corona de la Indira, opus 66, por la Orquesta Filarmónica de Londres. Dirigió Daniel Barenboim. De Ralph Vaughan Williams, seguidamente, El ascenso de la alondra para violín y orquesta. Ralph Vaughan Williams vivió en Inglaterra entre 1872 y 1958. Interpreta en violín Hugh Bean con la Orquesta Nueva Filarmonía, dirigida por Adrian Wolt.

De Ralph Vaughan Williams hemos escuchado El ascenso de la alondra para violín y orquesta. En violín solista ha estado Hugh Benn con la Orquesta Nueva Filarmonía dirigida por Adrian Boult. De Joaquín Turina, España, 1882-1949, presentamos Trío con piano número 2 en Si menor, opus 76. Ajax Lagolle interpreta el trío Storioni. Movimientos, primero lento, allegro molto moderato, segundo molto vivace, lento molto vivace, tercero lento, andante mosso.

De Joaquín Turina se ha escuchado Trío con piano número 2 en si menor opus 76 a Jacques Laroll por el trío Storioni. De Zoltán Kodály, Hungría 1882-1967, Suite Jarillanos por la Orquesta Sinfónica de Boston, dirigida por Erich Leinsdorf. Detalles: primero preludio, comienza el cuento de hadas, segundo reloj musical vienés, tercero canción, cuarto batalla y derrota de Napoleón, quinto intermedio, sexto entrada del emperador y su corte.

de Zoltán Kodály hemos escuchado Sweet Harry Llanos por la Orquesta Sinfónica de Boston, dirigió Eric Dinsdorf. De Camille Saint-Saëns, Francia 1835-1921, se escucha seguidamente Cuarteto con piano, en mi menor opus póstumo, por el Cuarteto Kandinsky. Movimientos: primero, poco andante maestoso, allegro vivace; segundo, andante; tercero, finale, allegro con fuoco.

De Camille Saint-Saëns se ha escuchado Cuarteto con piano en mi menor opus póstumo por el Cuarteto Kandinsky. De Jan Sibelius presentamos Karelia Suite opus 11. Interpreta la Orquesta Filarmonía dirigida por Vladimir Ashkenazy.

De Jan Sibelius se ha escuchado Carelia, Suite Opus 11, por la Orquesta Filarmonía, bajo la batuta de Vladimir Ashkenazy. Del compositor francés Gabriel Fauré, 1845-1924, Balada para piano y orquesta, Opus 19. Al piano, Robert Cas de Zuz, con la orquesta del Concertgebouw de Ámsterdam, bajo la batuta de Bernard Haitink.

de Gabriel Fauré era Balada para piano y orquesta opus 19. Al piano ha estado Robert Cas de Soos con la orquesta del Concertgebouw de Ámsterdam bajo la batuta de Bernard Haitink. De Henriette Bosmans, seguidamente poema para cello y orquesta. Interpreta en violonchelo Dimitri Frechman con la orquesta de cámara de Radio Nederland bajo la dirección de Ed Spanjaard.

De Henri de Bosman se ha escuchado poema para cello y orquesta. En violonchelo solista nos ha acompañado Dimitri Ferschmann con la Orquesta de Cámara de Radio Netherlands y la dirección de Ed Spanjar. De Toru Takemitsu, seguidamente, será mañana un día claro u oscuro, y una canción de círculos y triángulos. Interpreta conjunto coral Shin Yu Kai con dirección de Shin Sekiya.

De Toru Takemitsu hemos escuchado Será mañana un día claro u oscuro y una canción de círculos y triángulos. Interpretó conjunto coral Shin Yukai con dirección de Shin Sekiya. La pianista Dinora Varsi nos deja Preludio, coral y fuga de César Franck.

De César Franck hemos escuchado Preludio, Coral y Fuga por la pianista Dinora Varsi. A continuación, de Karl Maria von Weber, Alemania 1786-1826, escucharemos Gran Dúo Concertante Opus 48 para clarinete y piano. Intérpretes: Walter Boykens en clarinete, Robert Groslot al piano. Sus tiempos: primero allegro con foco, segundo andante con moto, tercero rondó allegro.

0: De Carl Maria von Weber, hemos escuchado Gran Dúo Concertante Opus 48 para clarinete y piano. Walter Voigtens en clarinete, River Groslot al piano.
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0: Cuánta rica historia en sones y ritmo nos ha dejado la zarzuela desde los tiempos del escritor español Pedro Calderón de la Barca, Madrid 1600-1681, caballero de la Orden de Santiago, conocido fundamentalmente por ser uno de los más insignes literatos barrocos del Siglo de Oro, en especial por su teatro. Fue autor de textos de la llamada zarzuela barroca, con clara influencia en la ópera italiana, aunque lamentablemente mucha de la música de entonces se ha perdido con el paso del tiempo. La primera zarzuela de la que se conserva suficiente música como para tener una idea cabal de cómo era el género en el siglo XVII fue Los celos hacen estrellas, de Juan Hidalgo, sobre un texto de Juan Vélez de Guevara, obra interpretada en 1672. Desde entonces el género vivió muchas transformaciones, producto de cambios históricos, políticos y culturales de la convulsionada Europa, hasta el siglo XX, en que el teatro lírico español llega a una meseta. Incluso es importante recordar que, al traspasar las fronteras geográficas, la zarzuela recorre el mundo dando lugar a las zarzuelas de Filipinas, mientras que en el Río de la Plata alimenta a corrientes locales como el sainete criollo, o influye en el naciente tango, cuyos orígenes datan de mediados del siglo XVIII. A fines de dicho siglo, nace en San Sebastián uno de los últimos creadores del género, el maestro Pablo Sorozábal, el 18 de septiembre de 1897. Estudió música en su ciudad natal gracias a la Sociedad de Amigos del País, lo que le posibilitó formarse con Alfredo La Rocha y con Manuel Sendoya. Fue niño cantor del Orfeón Donostiarra. Durante su infancia y juventud se ganó la vida tocando el violín por cafés y teatros. En 1914, Sorozábal ingresó en la orquesta del Gran Casino de San Sebastián y en 1919 se trasladó a Madrid para ser violinista de la Orquesta Filarmónica. Inicia su actividad lírica con el estreno de Katiuska, 1931. En 1952 le retiran la dirección de la Orquesta Sinfónica de Madrid, ciudad donde fallece el 26 de diciembre de 1988. El programa de hoy comienza con un conocido pasodoble del maestro Sorozábal. El pasodoble es una marcha ligera utilizada en los desfiles militares, proveniente de la voz francesa Pas de Redoble, que fuera adoptada